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1: 8:24.
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0: 9:40.
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0: 10:09.
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1: 2:33
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1: 4:39. 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

7:39. 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

buenos días. ¿Cómo estamos? Buenos días, nuestros amigos de TikTok también. Me confirman cómo estamos con el audio, por favor.

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0: Buenos días, Radio Amazonas. Me despego. Mandemos un saludo para acá a la familia Vélez Quilión, que nació de Bellavista, que estamos en su pequeña emisora. Y también la familia para el Valle, para la familia León Bermeo. Ya sabes, todos mis panas. Cuídense en este día. Pone buena música. Te saludo el enterrado DJ JC. Hasta siempre, mi colega.
1: Ahí está mi amigo el emperador. Saludos a toda su familia.
2: Oye, palomita.
1: Ya laborando, me dice por acá la unidad 63, recién.

10 de la mañana con 15 minutos, 10 con 15. Comunícate con nosotros a través del 09-8545-6024. O también puedes hacerlo al número directo, el 09-59-610890, ¿sí? Al personal. ¡Listo, vamos a darle!

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¿Qué me dice? Vamos a ver. Mijín, un saludo para el mejor cuñado, Patricio Valle, que está de cumpleaños. Allá en Zaruma.

0: Si le dan permiso, pero. ¿Cómo estamos, Katy Zumba? Hola. Saludos.
1: Animalito.

ella, no puedes vivirte. Mañana nos vemos, ¿ya? 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

0: Buen día, muchachos. Aquí estamos a full sintonía. Aquí en el Puerto Seco, mi estimado amigo, aquí a full, Amazonas. Mi estimado amigo, aquí estamos a full sintonía. Aquí, full ventas.
1: Muchísimas gracias, allá en Puerto Seco.
2: Un saludo para los españoles, hostia, tío. Desde acá, desde Sosoranga. COVID, man.
1: Joder, tío. Lindo programa.

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Muy pronto está nuevamente ya al aire. Están de vacaciones por este momento, ¿sí o no? Próximamente ya, Luarte Mix.

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Vamos con más música. ¿Qué me dice?

Vamos a ver por interno, a ver si nos comunicamos con doña Cecilia Yamal. A ver qué podemos hacer algo para nuestros amigos.

0: buscamos una mamita para que le console al DJ. Ay, está muy llorón. Tranquilo, DJ, ya. Ya vendrá una mamita.
1: Ayer y hoy. No imagino.
0: Tu plaquita 593, ¿cómo estamos? ¿Qué tal? Buenas tardes. Ya no llores, DJ, hombre.
2: Y se nota que lo haces a conciencia.
0: Yanni, ¿estás por ahí tal vez? Ahí está ya. Yajaira, ¿qué ves? Yaja. Ya, cálmate, hombre.

dice que le llegue al chungo. Ya, no, no, ya, no estés llorando ya. Buenas tardes, amigo. Ayúdeme con la música, la secretaria. Le escucho aquí en Loja. Allá en el pedestal, gracias. Ahí está Juanita, la secretaria. La secretaria. Juana Michay. Ya, ya, ya, basta, ya. Acá me pide la canción que le llegue al chungo, el otro yo.

Wilson Jiménez, ya vuelta. Listo, muy bien. Muchísimas gracias. Último saludito por acá, Paulita Gila. Que diga el nombre de la persona que mandó el saludo para saber cuál mismo es, dice. Lisa, va.

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participación, envía tus saludos y participa en nuestro programa y en el programa del musicólogo. Más adelante ya diremos qué es lo que vamos a estar regalando, ¿ok? Así que desde ya invitados, invitadas a comunicarse acá con nosotros al 098-5456-024. 15 horas con 30, estamos en vivo y en directo a través de la página de la radio en TikTok, ¿ok? Para que estén pendientes, chicas y chicos, amigas, radio escuchas. Bienvenidos y bienvenidas a los amigos que nos llevan en los diferentes medios de transporte, en las diferentes rutas y carreteras de acá de la ciudad de Loja y de la provincia, a los amigos de Urbasure, a los amigos de la 24 de mayo también, a los amigos taxistas de Uber, a los amigos que nos están escuchando, a quienes nos llevan en los diferentes rutas y carreteras, por supuesto, de la otra ecuatoriana. Invitados, invitadas a comunicarse con nosotros, ya saben, 098-5456-6024, 098-5456-024. Queremos saludar ya a quienes están en plena sintonía de la radio, esperando que llegue el domingo, y con ello el programa el musicólogo de

0: en el fin de semana. Dinos dónde nos estás escuchando. Envíanos tus saludos o tus audios con tus saludos a tu familia, a tu amigo, a tu amiga, a la media naranja o como es auxiliar de hogares. ¿Cómo es auxiliar de hogares o media naranja de DJ Cura? Bueno, que se diga. ¿Cómo es? A ver.
1: Auxiliar.
0: Se le lengua la traba, dijo de la emoción. A ver, ¿cómo es? Auxiliar.
1: Auxiliar
0: de hogares. Dice, a ver, chicos, chicas, ustedes comenten acá al WhatsApp de la radio. Digan, ¿cómo es? Auxiliar de hogares o cómo es. A ver, a saber. 098-5456-024. Bienvenidas y bienvenidos. Arrancamos exactamente. Marcamos ya las 13 horas con 35 minutos en todo el territorio ecuatoriano. Vamos con música, DJ, a través de la 92.
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0: Oye, mi amor, ¿cómo suena esto? Un saludo cordial para la chica de ayer que la vi en el evento. Dios mío.

están escuchando, ¿dónde nos están escuchando? Vamos al 098-54-56-024. Vamos a comunicarnos con nosotros en este fin de semana, domingo espectacular. Queremos saludar a la gente que hace Matías Producciones allá en el sector de Miraflores, Salto. Por ahí está DJ José Luis Piedra, a la familia Piedra Sánchez también. Cordiales saludos de Miraflores, Salto. Queremos saludar también para la familia Piedra Huachichulca, igual manera allá en el sector de Miraflores, Salto, que están en pleno sintonía de la radio. A DJ Navi también, por supuesto, gracias por la confianza. La gente que hace Navi Producciones, por ahí, qué chévere. Vamos a saludar la

con brillo también, colegas de diferentes estaciones radiales. Ahí estaban, por ahí estaban celebrando anoche, ¿no es cierto? Ajá. Por ahí se viene también ya el cumpleaños de Jorge Eduardo, también colega de radio. Ahora por ahí el 10 me dijo que estaba de cumpleaños, la otra semana, ¿eh? Ahí dijo que nos iba a invitar a una parrillada. Saliendo de la radio nos vamos a la parrillada, entonces por allá. Eso. ¡Fines! Allá está mi pana Gallo Bello, Jorge Eduardo. Saludos cordiales.

A los amigos que nos escriben acá en el grupito de Radio Amazonas del WhatsApp, ya sabe. Ahí si gustan también que los integremos, pues me dicen nomás. Ya sabe que puede enviar los audios también al 098-54-56-024. Y qué buena música que suena en la tropicalidad de la Amazonía. A mi pana DJ Navi, saludos.

Okay. Si nos animamos, igual vamos a regalar una recarga de $3 para cualquier operadora, así como la semana pasada. Ya vamos a hablar con el productor del programa a ver qué se regala en esta tarde, ¿okay? Así que chévere. Sintoniza 92.1.

éxito también acá donde nos están escuchando, en los diferentes vehículos, las diferentes cooperativas de taxi de acá de la Castellana, Ciudad de Luja, Cooperativa La Castellana, Ejecutivo, por ahí. Fernanda Gaona, saludos cordiales. Ahí esta tarde, hey. Gente que hace a lo taxi también.

en los Estados Unidos, en los New Jersey. Por allá está en los New Jersey, dice, por allá en los Estados Unidos, por allá para mi primo Anthony Piedra también, por allá en los Estados Unidos también que están. Por ahí, qué chévere, cordiales saludos en esta hora de la tarde desde acá, desde Loja, Ecuador. Comunícate

0: Y queremos saludar entonces a los grandes amigos y amigas que estamos en este fin de semana compartiendo buena música a través de la 92.1 FM Radio Amazonas. Sí, señor, el fin de semana llegó y con él llegó el programa número uno los domingos de 13 horas a 18 horas. Ya sabe, el musicólogo. Vamos a regalar una recarga de $3 para cualquier operador, ¿ok? Así que ya sabes, vamos con los saludos al 098-54-56-024. Reporte sintonía, envíe audio si es que quiere saludando también. Nosotros acá le reproducimos, señoras y señores, ya sabe, 098-54-56-024. En este fin de semana compartimos buena música, buena diversión y buena alegría. Nos vamos a la primer pausa comercial de esta tarde. Recuerda, si quieres vender junto a nosotros también y hacer crecer tu negocio, te puedes comunicar a los números de acá del musicólogo al 099-4457-657 o también al 09 por acá vamos a dar el numerito del DJ también, por supuesto, en esta tarde, mientras envío los saludos, por supuesto, en este gran fin de semana. 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Mejor acá en 92.1, la tropicalidad de la Amazonía, en las diferentes radios que nos escuchan por acá, por supuesto, en las diferentes Facebook, ya sabes, Amazonas 92.1, TikTok también se viene. Ya más adelantito se viene la transmisión en vivo, ¿ok? Acá estamos entonces. Radios del Ecuador, búscanos como Radio Amazonas, descarga la app del Play Store. Y ahí busca Radio Amazonas, como dijo alguien, la del periquito, por ahí está la tropicalidad de la Amazonía. Una recarga de $3 para cualquier operadora, nombre y apellido, y quiero participar para la recarga, ok. Ya sabe, la semana pasada se llevó Manuel Cango, y allá la gente de Nambacola se llevó la recarga de $3, muy bien, perfecto. Señoras y señores, exactamente marcamos ya las 14 horas. Marcamos las 14 horas con 10 minutos. Nos vamos a la pausa comercial, DJ, por favor. Volvemos enseguida.
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0: 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Recuerda que estamos regalando una recarga de $3.
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Gracias por la sintonía. Gracias por la sintonía. Una recarga de $3. Nombre y apellido. 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Ya se viene la publicidad también, entonces va a ver.

0: Radio Amazonas 92.1. Saludos cordiales allá en Nambacora. La gente de Nambacora también, buenas tardes. Y la música desde el Perú, Corazón Serrano, ya sabes.
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0: Muchas gracias, buenas tardes, saludos cordiales para todos ustedes, dice Manuel Cango. Gracias, envíen los saludos, envíen nombre y apellido.

118 en Puerto Seco. Ahí le ofrecemos todo también. Ya saben, fin de semana espectacular. Muchas gracias. 098 54 56 024. El musicólogo.

0: Recuerda, estamos regalando una recarga de $3. Estamos regalando una recarga de $3 para cualquier operadora. Comunícate con nosotros. 098-54-56-024. Vamos por acá a ver si reproducimos el audio que estaba por ahí, mi estimado, de señor Agustín. Por ahí está un audio, así que pilas para que lo pueda reproducir. Sí, señor Agustín, allá en Puerto Seco están en plena sintonía de la radio en este gran fin de semana. Mientras tanto, queremos saludar también a la gente que hace Matías Producciones allá en el sector de Miraflores Alto, escuchando la radio. A la familia Sánchez en el sector de Santa Inés, la gente que nos escucha en Santa Cruz, también en Tierras Coloradas, cordiales saludos en esta tarde. Definitivamente pasando espectacular acá a través de la radio. A través de la radio, recuerda escuchar todos nuestros programas en la 92.1 FM. Sí, señora, fin de semana espectacular. 098-5456-024. Una recarga de $3 para cualquier operadora. Una recarga de $3 para cualquier operadora. Premiamos a los amigos Radio Escuchas en esta tarde. Ahí estamos, entonces. Vamos a reproducir el audio.
1: Muy buenas tardes, aquí estamos a full sintonía, aquí en Puerto Seco, mi estimado amigo. A full ventas.
2: Muchas gracias por la sintonía, ya le reproduzco el audio, ¿ya?
0: Ahí estamos, muchas gracias por la sintonía, por supuesto. Ahí estamos, ya sabes, reproducimos los audios que ustedes nos hacen llegar acá al 098-54-56-024. 098-54-56-024. Allá para los amigos que hacen eventos Patty Show también, ahí está. Chévere, saludos cordiales en esta hora de la tarde. Reggaetoneros. Y para la chica que la conocí ayer en el evento, oiga, saludos cordiales. Ojalá me esté escuchando, hija. Oiga, ojalá me esté escuchando. ¿Cuándo la volveré a ver, Diosito, hijo? Allá, cordiales saludos en esta hora de la tarde. 15 horas con 30 nos vamos acá al TikTok de la RAE. Así que mira, chicos, este es el fin de semana. Una recarga de $3, 098-54-56-024. Envíe nombre y apellido, quiero participar por la recarga. ¿Y dónde nos están escuchando? Su reporte de sintonía.

0: este domingo, fin de semana. Por acá en la castellana ciudad de Loja, oiga, como que se está sombreando, como que quiere llover, como que se está poniendo ya como cara de suegra cuando no lo quiere al yerno por chiro, por DJ, por el locutor, dice por acá. Chévere. Este es el fin de semana. Radio Amazonas.
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0: Este fin de semana sonando buena música, DJ Cura.

allá en Cera. Está en plena sintonía de la radio, participando por la recarga, dice. Una recarga de $3. Ya sabe, 098-5456-024. ¿Dónde nos están escuchando? Vamos a ver, ¿dónde nos están escuchando? Reporte de sintonía, llévate una recarga de $3. Y acá del programa El Musicólogo, por supuesto. En este domingo, fin de semana.

los cordiales. Y como este es el fin de semana. Para

somos. Buenas tardes. Ayer estuvo de festividades en honor a la Virgen del Cisne con Patty Rey. Espero que le haya pasado súper chévere, ¿eh? Ya sabe, fin de semana. Por acá pueden enviar los saludos a través de Facebook. Ahí está la página de Facebook de la radio también, por supuesto.

Mujer que cede. Ya sabe, me avisa si quiere participar por la recarga. Para anotarlo, nombre y apellido. Quiero participar por la recarga. ¿Dónde nos están escuchando? Al 09854.

Una recarga de $3 regalamos para cualquier operadora. Nombre y apellido, quiero participar y dónde nos están escuchando, ¿ok? Reporte de sintonía, por favor. La gente de Miraflores, la gente de allá de la Daniel Álvarez también, Unión Lojana, la banda. Para Mari Ramón también en Sauces Norte. Cordiales saludos, fieles oyentes. No nos escriben, pero nos escuchan.

0: fin de semana. Este domingo espectacular. En ese domingo maravilloso. Recuerda, síguenos en Facebook. Estamos como Víctor Piedra el Mago. TikTok Mago arroba locutor. Mago locutor prácticamente esa hoja, ¿eh? Dale, dale, reggaetón, dale, reggaetón en la tarde. Eso, así. El fin de semana, cos. El fin de semana sonando buena música.
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0: Los Rosales, la Tebaida también, cordiales saludos. Vamos, vamos, vamos. Dale, maestro, dale.

se prenden las fiestas, señores. Se viene la feria de brujas. Y como dijeron por ahí, nada de los artistas se sabe hasta ahora, oiga. Dios mío. Ahí estamos, Radio Amazonas 92.1. Una recarga de $3. Nos vamos ya a la siguiente pausa comercial. Pinos DJ. Envíenos reporte de sintonía. ¿Dónde nos están escuchando? Envíenos reporte de sintonía. En este fin de semana, ¿dónde nos están escuchando? Por favor, estamos regalando una recarga de $3, ¿ok?

y la buena música sonando en esta hora de la tarde. Definitivamente, placer inmenso acompañarlos. A través del musicólogo y a través de la radio 92.1. Saludos para esas princesas que están pasando por acá. Buenas tardes, buenas tardes. Este es el fin de semana espectacular. Ahí sonando la buena música, señores. Ajá. Dale, qué buen ritmo. Y recordando estos temas, música disco, techno house prácticamente sonando en la tarde de domingo. Así. Vamos arriba, arriba, arriba. Vamos a participar por la recarga de $3.

sonando la buena música, sonando la buena música. Fin de semana espectaculares. De movimiento, señores. ¿Dónde nos están escuchando? ¿Dónde nos están escuchando, eh? Vamos a reportar sintonía. ¿Dónde nos

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6: Estamos de vuelta. 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

a través de la 92.1 Radio Amazonas, la tropical de la Amazonía. Recuerda, estamos regalando una recarga de $3. Nombre y apellido. Nombre y apellido en el fin de semana para compartir junto a ustedes una recarga. Saludos para Luis Cuenca también allá en Xalapa, Capulín. Por acá vamos a ver los saludos también que nos hacen llegar al 098 54 56

Pastor. Muy bien, gracias a Dios. Muy bien, gracias a Dios. Estamos acá con la bendición de Dios. Qué chévere, gracias San Pedro de la Bendita. Full sintonía, a recordar éxitos. Ahí esta tarde, a gozar todo el mundo. Y se viene fin de semana, señores.

Muy bien, perfecto. Ahora vamos al TikTok también. Ya sabes, TikTok Radio Amazonas y también en nuestro TikTok personal, Víctor Piedra Mago. Hot Music también a partir de las 16 horas estará por ahí, transmitiendo en el Amazonas. Camina por las calles del mundo como si fueras un que. Este es el fin de semana. ¡Huele pego!

0: línea ecuatoriana Macas. ¿Cómo estamos? Buenas tardes.
1: Dale, dale, dale.
0: Eli Soraya. Buenas tardes, saludos, saludos cordiales, saludos cordiales. Comparte, comparte.

estás escuchando. Una recarga de $3 más una hamburguesa regalamos esta tarde, ¿ok? Domingo, fin de semana. Dale corazoncito, envíe los regalitos si quiere.

DJ Michael Azuero dice, ya lo anoto, ya lo anoto. Quiero participar, ¿por qué dice? Oiga, solo en eso piensa usted. No hay, mi estimado.

estado participando, a ver. Ya sabe, la semana pasada se llevó Manuel Cango la recarga de $3. Acá lo que ofrecemos lo cumplimos. Así que pila, chicos, chicas, amigos, radio oyentes. Ya está anotado Michael Azuero. Dele compartir, dele compartir. ¿Dónde nos está escuchando? El Esteban Godoy. Cordiales saludos también esta tarde. Gracias, mi querida. Mi querida. Brigitte. Buenas tardes, quiero participar. Mi nombre es Giovanni Mateilo desde Loja. Saludos, ahí estamos, güey. Ahí estamos. Acá lo anotamos. Para quien quiere llevarse la recarga, además de hamburguesa, ¿ok?

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6: 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Queremos saludar también a la gente que se une por acá a la publicidad de la radio. Déjeme leer

0: 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Así que nombre y apellido al 098-5456-024 para que pueda participar, ¿ok? Vamos a dar lectura también por acá a los mensajes que nos llegan por acá en esta hora de la tarde. Dice, saludo para Fanny Soto de parte de su sobrina en Quito. Por acá también nos dice mi pana, dice, aquí en sintonía de Radio Amazonas, acompañado con el Austro Rey, acá en la Castellana, ciudad de Loja. Ya cayó la agüita, pero nosotros la abrigamos con buena música que te pone DJ Cura. Vamos, maestro, se viene la hora chichera y vamos a compartir la transmisión también. Comparta, comparta, comparta.
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0: Eso, vamos compartiendo, vamos compartiendo.
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comparte, comparte. Comparte también la de acá, la de nuestro TikTok personal. Y me confirman cómo está el audio, si está clarito, por favor, ¿ya? Ruth González, Angelito, buenas tardes.

Ya volvimos, salimos un ratito por acá. Un ratito salimos a la tiendita. Chévere, dale, tiki, Diana, cordiales saludos. Chepe, también saludo para el Cuquito, dice Paola Sánchez. Por ahí está el Cuquito también, de las flores, dice, más pequeñín de la casa. Chévere, vamos compartiendo.

a las 2, a las 2 transmisiones en Mago Locutor y en la página de la radio, ¿okay? A las 3 en Hot Music también, por supuesto. Hot Music también, siga la página de Curita, ahí está, para que

DJ Cura, el que te pone a bailar los domingos de 13 a 18 horas, 17 horas en punto.

0: Saludos desde Saraguro, señoras y señores. Vamos a la pausa comercial y volvemos enseguida, ¿ok?
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0: Muy bien, señoras y señores. Estamos de vuelta ya con el segmento romántico de la hora. 17:13. 17:13. Buenas tardes, con baladas. Pide tu canción. Tú me la pides, yo te la pongo, ¿ok? Gracias a quienes están en sintonía de la radio. Estamos regalando una recarga de

están pasando por acá frente de la radio, saluditos cordiales en esta hora de la tarde. ¿Para qué? Es bonito, ese sentimiento romántico. Salud, salud, con agüita nomás.

0: siempre elaborando también, me parece. Ya sabes, el Mago Locutor, estamos en TikTok para que nos puedan seguir.
1: Un guarapo y

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WhatsApp, en cabina de la radio 098-54-56-024. Saludos cordiales a todos los amigos. Pide tu canción, envía los saludos y participa en nuestro programa, el musicólogo Radio Amazonas.

0: Sintonía de la Radio en esa hora de la tarde. Música romántica son.
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2: ¿Cómo lo cantamos, chicos? Chicas, radio escucha, Mireia

0: poquito de la página de la radio porque nos salió una restricción. Entonces nos salimos, pero ya estamos de vuelta, ¿ok?
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0: una recarga de $3 más una hamburguesa gracias a...

0: transparente.
1: Dale saludos cordiales, dale saludos. Síganos, estamos en TikTok como El Mago Locutor.
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1: hola.
0: Lindo sueño
1: dice
0: la realidad.
1: Saludos, saludos, saludos para José Patiño desde los Estados Unidos. Hot Music, pueden seguir la página de DJ

0: disfrutar, animar, a manejar, a lo que sea. Sentimiento vallenato, ¿cómo estamos? A punto, dice. Eso, vamos. Saludos cordiales. Catamayo, buenas tardes.
1: Daniela y Marcela.
0: Cuenca. Anavero Pinta, ¿eh?

0: 4. Mario, saludos cordiales. Yo no dice que
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0: Oiga,
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0: Lo mismo juega Leones del Norte contra Barcelona.
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0: más
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0: adelante también juega la Liga de Quito. Así que
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0: 7 de la noche juega Liga de Quito también.
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0: Ya sabes, si quieres pautar con nosotros tu publicidad, lo puedes hacer al

0: Claudia. Saludos cordiales también. Saludos cordiales para...
1: Un guarapo. Y una guanchaca. Una mezcla perfecta.
0: El musicólogo, domingos, de 13 horas a 18 horas. Señoras y señores.

0: saludos cordiales a los amigos gerentes de Radio Amazonas también.
1: Así es que es.
0: Vamos con Rocola, Rocola Pina, Rocola sin moneda en esta hora de la tarde, por supuesto, sonando.
2: Alzate.
0: Gracias, aquí estamos, señoras y señores.

José Cartucha también nos está escuchando. 17 horas con 41 minutos. 17, qué más curita, dice José Cartucha. Vaya cura, saludos.

0: Muy bien, perfecto. 17 horas 44 minutos. Hasta aquí nomás anotamos ya los participantes. Solo los que están aquí.
1: Un guarapo.
0: Van a
1: y una guanchaca.
0: Okay, así que fila, chicos.
1: Una mezcla perfecta.
0: Están participando.

0: recuerden seguir la página de TikTok, Radio Amazonas FM, o síganos a nosotros también, El Mago Locutor, ahí estamos,
1: también el fin de semana,
0: domingo, excelente, gracias por la sintonía, saludes, saludes nomás en los en vivos, ¿ok? Saluden nomás en los en vivos, por favor, eso. Y aquí está la canción de Aladino, por supuesto. Qué grandes canciones sonando en esta hora de la tarde. Mata esa canción de Aladino,
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0: Carito, buenas tardes, Carito, ¿cómo estamos? José Luis Piedra, DJ, mira, Flores Alto, la gente de Matías Producciones. Mi amor, si no eres conforme.

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1: Vamos a cantarlo a todo pulmón, a todo pulmón.
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1: Berito, allá en Guayaquil, buenas tardes. Allá en Guayaquil. MC Record.
3: Saludos cordiales, buenas tardes.
1: Alexandra.
2: Hola.
1: ¿Cómo estás?
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1: Mari.
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1: Saludos.

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1: Mauricio, tú no Piedra, Brian Piedra.
0: Buenas tardes.
1: Vamos compartiendo la transmisión, vamos compartiendo.
0: Y si te acuerdas como decía, ve a Ñaño, vaya hablando, diga,
1: Manil, Edwin queso, Torres, cadena, muchas gracias, dale corazoncito, dale corazoncito, dale, vamos al Milka, vamos al Milka, vamos al Milka, dale corazoncito eso. Dale tiki tiki, dale tiki tiki, dale tiki tiki.
0: Pero una cosa sí te voy a decir, yo no te deseo nada malo, te voy a decir una cosa linda.
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0: Y pobre que te ando pintando el cabello solo con
1: que te lleve quién. Dios mío, vaya ahí, cura, saludos, Santo Animasa. ¿Qué más cura dice por acá, José Cartuche?
0: Allá
1: saludos, saludos por ahí. Dele vuelta, dele vuelta, dele vuelta.
0: Pero te voy a decir una cosa, ¿sabes?
1: De vuelta esa botella de agua, perro.
0: Que te lleve el diablo.
1: Ajá, agüita nomás, ¿no es cierto? Eso. Mátame, mi amor. Los amigos que nos llevaron sobre ruedas nos llevan todavía. Hasta las 18 horas estamos acá en la radio. DJ Cura y Víctor Piedra, el mago. Saludos cordiales.

0: Ángela Cabrera, saludos.
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0: desde la 92.1 FM, Radio Amazonas, desde la Castellana, Ciudad de Loja. Elisa Domínguez, ¿cómo estamos? Buenas
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0: tardes.
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0: Dele corazoncito a la pantalla, dele corazoncito. Dele ese tiquitique, dele ese tiquitique. Estamos también en la página de la radio FM de Amazonas. Envíe los saludos también.
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0: Edison, tu apanta. Mari, gracias por el me gusta. Gracias.
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0: Eso, gracias Mari. Gracias Mari por ese tac tac a la pantalla. Gracias. José Luis, DJ José Luis también, gracias. Saludos cordiales, Mari. Saludos. Dele tiki tiki también acá. A

0: número uno de la radio, 92.1 FM, la tropical de la de la Amazonía. Saludos cordiales, dice.
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0: ¿Para qué? Compártela y compártela, Chile. Compártela y por favor.
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0: Dale tiki tiki, dale tiki tiki, dale tiki tiki, vamos, ya estamos al 1K, vamos a los 2K, vamos a los 2K, ¿ok?
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0: ¿Por qué? La música rocolera, señoras y señores, saludos para las suegras también, en esta hora de la tarde. Suegrita, aquí está su yerno más querido que Gerardo Morán. Chévere, oye, qué bonito, suegritas y suegritos, recuerden que algún día se les han de llevar a sus hijas, ¿eh? Así que ya saben, ¿verdad? Allá, la familia Medina Montoya, también buenas tardes, la gente de Master Montoya. Saludos cordiales. Morochita de la

0: puede poner una rocalita de Claudio Vallejo, por favor, aquí escucha, escuchándolos, dice, una de Claudio Vallejo, dice que le ponga por acá a mi pana Alfredo Ordóñez, ok.
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0: Allá la familia no le condoy en el sector de Turunuma. Buenas tardes, Janet Romero. Saludos cordiales.

Dice, nos vamos a despedir ya con la guayabita, ¿ok? Buenas tardes, ¿me puede ayudar con la guayabita? Dice Rosa Ordóñez. Ok, con esa nos pasamos a despedir, señoras y señores. Hacer el sorteo también. Así que pilas DJ para que nos ayude con un numerito, los viejitos de la guayabita. Nos vamos a hacer el sorteo para la recarga y la hamburguesa, ¿ok?

Ciriales. Plaquita Pardo, buenas tardes. María Lourdes, saludos cordiales. Nos vamos, señoras y señores. 17:58, gracias por la sintonía. Gracias por soportarnos acá desde la 1 de la tarde.

0: 92.1 Radio Amazonas en TikTok. Estamos en vivo y en directo. Katy Vargas, buenas tardes. Nos pasamos a despedir, señoras y señores. 18 horas con un minuto. Vamos a hacer rápidamente el sorteo. Póngale una basecita, por favor,
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0: DJ.
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0: súbale un poquito más, porque le gusta el primero, oiga, súbale un poquito más, súbale un poquito más. Vamos, un numerito más. Prenda el micrófono.
1: Número 5, número 5.
0: 5, 5, 1, 2, 3, 4, 5. Alexis Delgado, ahí está. Alexis Delgado, 1, 2, 3, 4, 5. Alexis Delgado se comunica al número 099-068-4569. Una vez más, 090-0990-684569. Alexis, acá dice el 18, dice por acá. Oiga, por acá vamos a leer ya los últimos mensajes, dice 18, dice por acá. Ya dio por acá el numerito cura. Por acá chévere, dice, ahí mezclele minuto a minuto. Le quedamos debiendo para la próxima semana, ¿ya? Señoras y señores,

0: hamburguesa. Entonces, para la gente de Loja, por acá, número. Nuevamente, entonces, número de 1 al 20.
1: El 8.
0: 1, 2, 3, 4, 5, 6, 7, 8. Giovanni Matailo se hace acreedor a la hamburguesa, ¿ok? Entonces ahí le escribe igual al número que le vamos a decir por acá. Ahí está anotado, entonces, para que sepa los ganadores. 099-068-4569, ¿ok?

6298-4569. La gente que hace Matías Producciones, también cordiales saludos en esta hora de la tarde. Por supuesto, la gente que hace Matías Producciones, servicio de Escomóvil, DJ Animadores. Acá ya nos escribe por acá, mi estimado. Ya le paso el numerito para que te pueda escribir luego de salir de la radio, ¿ok? Sí, señor.

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